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0: Las 5 de la mañana, 32 minutos.
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2: Las 7 horas, 30 minutos.
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13: Legal, hein, gente? Um abraço aos amigos da Oficina Mecânica do Heraldo. Todo o pessoal aí, aquele abraço. Muito bom dia pra vocês todos aí ligadinho com a gente aí na Oficina Mecânica do Heraldo. Também um abraço pros amigos da Visão Global de Segurança. Amigos também que estão ouvindo aqui o nosso programa. Bom dia, bom dia, bom dia. Alô, meu amigo Geraldo, Cecília, bom dia!

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0: Pois é, gente, chegando aqui no finalzinho da programação, né? 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Nosso muito obrigado, tá bom, gente? Obrigado mesmo pela audiência de todo mundo, tá bom? Todos vocês que estão sintonizados em toda a região aí, muito obrigado. Estamos vivendo, gente, o momento agora, é o último dia, né? 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
0: 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Valeu!
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4: Las 9:02.
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5: Las 9 horas, 30 minutos.
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1: Las 9 horas, 58 minutos.
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6: Las 11, un minuto.
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0: Parabéns aí a Cleonice Magalhães.
1: Felicidades para o Eduardo Cabreira.
0: Tá mal, né? Tá lá em Camboriú, né? Aquele abraço. Parabéns a Fanny Maristela da Silva.
1: Parabéns para Yara Pires Cardoso.
0: Parabéns aí ao Jonathan Egídio. O Jonathan já nasceu já com 1,5 metro já. E a menininha dele com 1,20 metro. Tá aí ao lado da filhinha aí. Parabéns, meu irmão. Deus abençoe.
1: Felicidades para Liliane Cristina Docuce.
0: Parabéns aí a Marcileide Dutra.
1: Felicidades para o Mário Ferraz de Queiroz.
0: Mais grande mão, aquele abraço, meu irmão.
1: Felicidades para a Regiane Carvalho.
0: Parabéns ao Ricardo A.
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3: Las 13 horas, 4 minutos.
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1: Las 13 horas, 30 minutos.

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5: Las 14 horas, 12 minutos.
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0: Escuchábamos la canción Más Rebella con Luis Fonsi junto a Omar Montes. Es un tema musical festivo de buena vibra, playa y diversión, enfocado en pedir perdón y en la nostalgia de un amor.
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0: Ya estamos aquí en su emisión amiga Radio Cerro Coral, 91.5 de tu dial, que transmite desde la ciudad de Pedro Juan Caballero en la República del Paraguay. Es el día lunes 31 de agosto, el último día del mes de agosto. Mañana ya recibimos con todo a la vez, o sea, al mes de la juventud, al mes de la primavera, al mes que ya no hace tanto frío, y la primavera, que es el 21 de septiembre. Y la diversión y verano, como decíamos, de esta canción. El propio Luis Fonsi explicó que al pensar en Marbella, solo imaginaba fiesta, sol y ritmo para bailar pegadito, pegadito y pegadito. Disculpas y arrepentimientos también destaca la letra de la canción. La letra aborda el arrepentimiento por errores del pasado. En una relación, Fonsi le canta a un tropiezo amoroso con frases como baby, perdóname, sorry, me equivoqué, no debí dejarte bailando sola, mostrando añoranza y deseo de enmendar las cosas. Pero ya está. Acepto de al álbum, forma parte del disco El Viaje, un proyecto donde cada canción rinde homenaje a una ciudad importante del mundo, Marbella. Y aquí puedes escuchar y disfrutar de canciones como esta que nos cantó Luis Fonsi con Omar Montes, Marbella, y otras canciones. Y la solicitud puedes hacerlo llamando o enviando mensajes al 0972-915-915 o al 82-915-915. Una tarde bastante calurosa en Pedro Juan Caballero. La sensación térmica que supera todas las expectativas, 32 grados. Hoy es lunes, comienzo de semana laboral, el último día del mes de agosto. Alerta importante por tormentas en Pedro Juan Caballero hoy. En la capital, lluvia, dice la información meteorológica. La sensación térmica es de 32, el viento al noreste a 26 kilómetros, nubes claras. Y amanecemos con mínimas de 18 grados. Hoy en Pedro Juan Caballero por la tarde vamos a tener o tendremos lluvias débiles con cielo parcialmente nuboso y con temperaturas en torno a los 28 grados. Durante la noche habrá lluvias débiles en el departamento. No digo precisamente en Pedro Juan con lluvias cubiertas, sino con cielo cubierto con temperaturas cercanas a los 20 grados. Vientos del noreste a lo largo del día con una velocidad media de 28 kilómetros por hora. Lo que resta de la jornada de hoy lunes, comienzo de semana laboral, y máximas de 32 grados, 90% la posibilidad de lluvia entre hoy y mañana a la tardecita noche. Como siempre y con mucho gusto, les habla Aníbal Cantalupi con un saludo cordial a todos ustedes, amigos oyentes de la pionera en estación de frecuencia modulada, la 91.5 del dial.

0: Escuchábamos a Álvaro Soler y este éxito musical, Te Imaginabas. Un tema musical de Álvaro Soler que sonaba aquí en la tarde de la 91.5 de tu dial, hablando de este éxito musical, podríamos decir, de que el viaje hacia un ser querido, la letra describe el camino emocional de encontrarse con esa persona especial que antes solía o solo existía en la imaginación. Y la información del ámbito local destaca, los primeros trabajos que se realizan con el nuevo jefe de jefe de tránsito de la comuna y el predio de la Laguna Punta Mona, donde los agentes, bajo la coordinación del jefe Agustín Torres, procedieron al retiro de motocicletas y otros obstáculos que se encontraban ocupando espacio no habilitados en el predio de la laguna. El operativo también contempla el control de aceras, plazas, paseos centrales y zonas peatonales con el objetivo de evitar que estos lugares sean utilizados como estacionamiento y terminen dificultando la circulación de peatones y vehículos. Desde la municipalidad señalaron que estas acciones buscan mejorar el orden urbano, garantizar la mayor seguridad para conductores y peatones. Asimismo, informaron que los controles continuarán de manera sostenida en diferentes sectores de la ciudad para que se pueda organizar el tránsito, por lo que instaron a la ciudadanía a respetar las normas de tránsito y utilizar únicamente los espacios habilitados para el estacionamiento específicamente. De esta manera, la PMT, Policía Municipal de Tránsito, inició el domingo el operativo para recuperar y liberar los espacios públicos ocupados de manera irregular, irresponsable, en distintos puntos de la ciudad bajo las directrices del nuevo administrador, o sea que el administrador interino, que está presidida por Ever Salinas. Vamos a cumplir con nuestros auspiciantes, breve espacio publicitario y de regreso más canciones.
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5: Las 14 horas, 31 minutos.
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16: Bueno, bueno, probando, sí, 2-2, ¿ya? ¿Listo? Ahí está.
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5: Las 15 horas.
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1: Tarde calurosa en Pedro Juan Caballero. Hemos escuchado la canción con Maluma, Contrato. Es una canción que habla sobre el despecho, la nostalgia por un amor del pasado y el fuerte deseo de darle una segunda oportunidad a la relación. El recuerdo constante, el protagonista reconoce que la canción, lo que le cuesta mucho seguir adelante y que a pesar del tiempo, su ex pareja sigue en su cabeza, la fiesta y el alcohol. Muestra cómo intenta distraerse saliendo de fiesta y bebiendo para olvidar, pero esto solo logra que piense más en la otra persona. Pero bueno, el contrato, la frase clave de la canción propone empezar de cero y renovar el contrato. Borrón y cuenta nueva, lo que significa dejar atrás los errores, bajar las tensiones y volver a estar juntos. Y el ritmo, musicalmente el tema mezcla el estilo urbano característico del artista con toques de pop y cumbia norteña. Antes escuchábamos a Abraham Mateo con Farruko y Cristian Daniel, Loco Enamorados. 15 horas, 20 minutos, 32 grados marca el termómetro. Hace calor.

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4: Las 15 horas, 30 minutos.
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37 minutos de las 15 en todo el país. En Pedro Juan Caballero, 32 grados marca el termómetro aquí en nuestra ciudad. Lunes, caluroso en nuestra ciudad, con lluvias y tormentas a la tardecita. Igualdad en el barrio obrero, en el retorno de Gustavo Costas, Cerro Porteño, y Libertad empataron 1-1 en La Olla y en un juego marcado por errores en ambos equipos. Y 2 de mayo que ganó su compromiso y es puntero, dueño absoluto de la punta y le mete presión a Libertad, que se mantiene en la punta. Seguimos con Diego Torres, Sé que ya no volverás.

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0: La música con la agrupación mexicana Maná. ¿Dónde jugarán los niños? El grupo mexicano Maná es un llamado de protesta y reflexión sobre la destrucción del medio ambiente y el futuro de las próximas generaciones. Crítica ecológica, denuncia la deforestación, la contaminación de los ríos, también la urbanización descontrolada, pérdida de la naturaleza. Compara el pasado limpio y verde del abuelo con un presente lleno de asfalto, aire contaminado. ¿Y el futuro de los niños? La pregunta del coro cuestiona qué espacio y qué planeta le estamos dejando a los niños para vivir y seguir jugando.
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4: Las 16 horas, 6 minutos.
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18 minutos de las 16. Tenemos tiempo inestable. Tiempo inestable en Pedro Juan Caballero, con algunas gotas de lluvia que empieza a caer aquí en Pedro Juan Caballero. Y hoy, nubes claras esta mañana y la tarde. Tendremos lluvias débil con cielo parcialmente nuboso y con temperaturas en torno a los 32 grados durante la noche. Habrá lluvias débil con cielo cubierto, con temperaturas cercanas a los 20 grados, vientos del noreste a lo largo del día con una velocidad media de 28 km por hora. Seguimos con Una emoción para siempre con Eros Ramazzotti.

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3: Las 16 horas, 30 minutos.
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0: 45 minutos de las 16 y nuestro encuentro habitual con la música hasta las 17 horas. Ya vamos a Airway con Me Da Igual. Pausa y ya volvemos.
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Parte final de Expreso de hoy, lunes 31 de agosto, último día del octavo mes del año. Mañana recibimos con toda esperanza al noveno mes del año, a septiembre. Airway, con amor de engaño, despide nuestro encuentro de la fecha. Gracias por la sintonía.

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17: Las 17 horas, 30 minutos.
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0: 32 minutos.
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0: Las 19 horas, 31 minutos.
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